La poda de la seguridad falsa. El deseo de seguridad total es una ilusión que lleva a la inacción y la fragilidad. El crecimiento es inherentemente riesgoso. Te acompañamos aquí en Todo Cambia.

La poda digital elimina las aplicaciones de tu teléfono celular que no usaste en 30 días. Simplifica la pantalla de inicio a solo lo esencial. Aquí estamos con vos en Todo Cambia, no te vayas.

El silencio simple. El silencio es la forma más simple de restaurar tu energía y conectar con tu intuición. Nuestra cabeza cambia y nosotros nos adaptamos al cambio.

Gracias por abrazar la regla de la simplicidad y recordá, la sofisticación es la habilidad de eliminar. Y vamos a ver, con esto que estoy segura que te encanta, el ritual de la semana. Hoy te invito a aplicar la regla de las tres prioridades a tu agenda de mañana. Elegí solo tres cosas vitales y saca el resto. Las tres ideas clave del día. La simplicidad es el resultado final de la maestría. El líder elimina el ruido para enfocarse en la esencia. Y la complejidad es frágil. La simplicidad es antifrágil. Mañana vamos a estar cerrando esta semana con la revisión de la coherencia, el ritual semanal de alineación. Integraremos todo el ciclo con un sistema de revisión. Te espero, ¿eh? Soy Giselle Priodo y te recuerdo, todo cambia y tu claridad es tu mayor activo. Chao, hasta mañana.

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1: Las 7 con 59 minutos.
2: Hola, bienvenidos. Qué placer volver a encontrarnos. Qué lindo que es estar acá. En la radio, en este programa que se llama El Club Retro, que hoy te voy a invitar a viajar por el tiempo, como todos los días, como todos los programas, pero puntualmente te queremos regalar una historia especial, porque ¿sabes qué? Estamos entrando en los últimos dos días del mes de mayo y ya entramos en junio el próximo lunes, así que vamos a ir lentamente despidiendo a este mes como se debe, con distintas canciones, con distintas historias. Vamos a disfrutar realmente de cada una de estas canciones. Te vamos a contar sus historias y los vamos a invitar a subirse a la pasarela, ¿no? Porque de eso se trata precisamente, estar aquí en la máquina del tiempo y tenerlos a los grandes de la música, tenerlos en nuestra pasarela, caminando, desfilando, y que vengan pasando uno tras otro con distintos segmentos temáticos, contándote algunas historias, algo que tenga que ver con ellos. Y yo creo que la canción que te vamos a presentar en primer momento es como una bomba que explotó de la mano de dos grandes, de Dave Stewart y de Annie Lennox, que conformaron la banda Eurythmics, ¿no? Y desde allá, desde hace tanto tiempo, lograron varios éxitos. Pero sin lugar a dudas, yo creo que el que define la banda, el tema que me encantaría comenzar esta edición de fin de semana, este 30 y 31 de mayo, se llama Sweet Dreams Are Made of This. Y yo creo que es el gran clásico de este dúo que la rompió y que estuvieron en los primeros lugares de los rankings de todo el mundo. Bienvenidos, Sweet Dreams Are Made of This.

Sweet Dreams Are Made of This, de la mano de Your Rednecks. Y quédate porque llega Kim Wilde. Sí, subí el volumen y déjate llevar. Esto es You Keep Me Hanging On. Sí, estamos en el Club Retro, estamos en la máquina del tiempo a celebrar que este es un Retro Parade.

Era Gloria, era Laura Branigan. Desde el fondo gritaban con esos tacos brillantes. Laura Branigan con su vestido que parece sacado de una discoteca italiana. Gloria se grita al cielo con voz de fuego, con alma acelerada. Una canción que fue escrita por Humberto Tozzi, la versión original, pero la de Laura Branigan redefinió la canción en los años 80. Una mirada más decidida, con pasos, con más personalidad. Laura Branigan le canta a una mujer que arde por dentro y que no sabe parar. Gloria no desfila, corre por la pasarela. Y del otro lado bajan ellos, que llegan con una canción tremenda. Seguramente recuerdas. Wet, wet, wet y Love is all around.

Canción de cuatro bodas y un funeral, los Wet Wet Wet decían. Una canción impresionante, ¿no? The Love Is All Around. I Believe I Can Fly, creo que puedo volar. Así estamos en el Club Retro, en este Retro Parade de fin de semana.

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1: Las 8 con 27 minutos.
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Así comenzamos con Opus, un nuevo segmento, esto es Life is Life. Y se vienen canciones de cine, Cinema Parade, en este caso, una clásica. Toma uno, señoras y señores, pues subimos el volumen. Kenny Loggins, canción de la película Footloose, irrumpe con ese riff reconocible al instante. Kenny Loggins convierte la pista, sí, es una pista de baile total. Un coro que no se puede parar, todo el mundo lo sabe, todo el mundo lo baila. No hay prohibiciones, no hay reglas. Se escucha Kenny Loggins aquí en el club, fiesta total. Señoras y señores, el tema le da nombre a la película Cinema Parade, Footloose.

Survivor haciendo el ojo del tigre desde la película Rocky 3, luces estroboscópicas que simulan flashes de cámara, pero bueno, hay una figura que ingresa con capucha, como entrenando, como boxeando. Se trata de Sylvester Stallone, ya que esta era la banda de sonido de la película Rocky 3. Survivor convierte cada paso de Stallone en un golpe de entrenamiento y un desfile que se transforma en un ring emocional. Una canción clásica, por supuesto. Aquí estaba en la máquina del tiempo, en este Cinema Parade, que continúa con la canción de Top Gun, El tiempo se detiene. Llega Burling haciendo Quítame la respiración.

Yolo de Sanda News haciendo The Power of Love. Sí, estamos en el Cinema Parade aquí en este segmento. Canciones de película y la versión extendida de Flashdance What a Feeling de la señora Irene Cara. Vamos arriba.

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6: Las 8:55.

Así comenzamos un nuevo desfile en esta edición de fin de semana. Esto se llama Rock Your Jeans Parade, ¿eh? Sí, a rockear tus jeans, un desfile que entra con actitud, con una guitarra más filosa, con pura energía. La pasarela se llena de camperas de jeans rotas, esos peinados salvajes, lentes espejados, botas con tachas. Y sonaba ni más ni menos que Billy Idol haciendo Dancing With Myself, bailando conmigo mismo, ¿eh? Una canción tremenda. Esto sigue. Del otro lado llega David Bowie, que quiere bailar. Sí, señores, el Duque llega al club. Llega al Retro Parade, disfrutando de cada una de estas canciones. Se quedan porque el amor es un campo de batalla. En un ratito tendremos más canciones inolvidables. Bailemos ahora, vamos.

Let's Dance, decía David Bowie. Y del otro lado, el amor es un cambio de batalla. Mirá, ella baja, Pat Benatar, cambia la luz. Ahora es roja, una figura femenina, con paso firme, con mirada de guerra. Es Pat Benatar. Que la acompañe un escuadrón de chicas con botas. Mirá, tremenda canción. El amor ya no es un vals, es una batalla, una coreografía de resistencia a pleno en Corazón de los 80. Y Pat con esa voz que es la general del ejército.

Love is a battlefield. Ahí estaba, el amor es un campo de batalla. Pat Benatar en este desfile de cada fin de semana. Aquí estamos en la máquina del tiempo. Señoras y señores, esto continúa, esto no se detiene. Es

con un teléfono, un viejo teléfono que se escucha sin parar. Débora Harry atendía y decía, llámame, llamá, y lanzó una melena rubia directamente de un lado al otro y cantaba con un llamado directo al deseo, ¿no? Quiero que me llames todo el tiempo, Call Me, de la mano de Blondie. Aquí estamos en el Club Retro, esto no se detiene. Bon Jovi, pura explosión, se prenden las luces del otro lado de esta pista de baile. O de esta pista de desfile, de la pasarela, porque llega Bon Jovi con este You Give Love a Bad Name, le das al amor un nombre equivocado. Subí el volumen en el Club Retro, pura fiesta. En este fin de semana estamos en el Retro Parade.

Touch para ir despidiéndonos. Bajamos la intensidad de este desfile. Aparecían Hall & Oates como dos íconos del pop rock con trajes claros y con un estilo muy particular. Del otro lado ingresan George Michael y Andrew Ridgeley. Entran los Wham, dicen "Soy tu hombre" y ahí viene

0: se subían a nuestro escenario aquí en el Retro Parade del Club Retro en este último fin de semana de mayo. Wham con I'm Your Man, la música con George Michael y Andrew Ridgeley. Esperemos que le estés pasando tan, pero tan bien como la pasamos nosotros. Te proponemos una pequeña pausa. Sí, estamos celebrando la música, estamos disfrutando de unas canciones increíbles, dándole el chau chau al mes de mayo. Ya volvemos, quédate.
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Y así comenzamos un nuevo desfile con la reina total del pop, con el Divas Parade o Divas Parade. Ella es la reina, la absoluta reina del pop. Estamos hablando de Madonna haciendo Like a Virgin, tacones altos, labios bien pintaditos de rojos, una mirada que no necesita permiso. Ella, Tina Turner, mira, otra grande, simplemente la mejor. Tina Turner en el Divas Parade, desfile de divas en el Club Retro de fin de semana.

Simply the Best, decía la gran Tina Turner en este Retro Parade. Estamos con el Divas Parade, estamos con el desfile de divas. Esto sigue. Señoras y señores, otro himno más, otra diva que te acompaña. Sui.

Otra gran diva, la señora Belinda Carlisle, haciendo este Leave a Light On, deja una luz encendida. Qué canción de Belinda Carlisle, ¿eh? Luces que giran, ¿eh?, como si fueran planetas en esta pasarela de cada fin de semana. Estamos en el Retro Parade.

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1: Las 9:58.
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0: Vamos a tomar una breve pausa, pero no se vayan. Más canciones de amor e historias románticas vienen a continuación en Coffee Break.

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1: Las 11:04.

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1: Las 12
2: con 6 minutos.

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0: hora.
1: 12:29 minutos. 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
1: Es la 1:02.

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1: Es la 1:27.
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1: 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Te preocupas tanto de lo mío que se te olvida y no te importa que el tuyo se esté quedando frío. Siempre piensas antes en mí que en ti, siempre. 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Ese beso que me das cuando me marcho y cuando regreso. Cuando llego a casa tarde, cansado y con problemas, y tú me recibes con los brazos abiertos. Me ayudas, me oyes y sobre todo me escuchas, y eso alivia mis penas. Hoy desperté abrazado a ti. Me gustó tanto mirarte. Tenías los ojos cerrados en la luz y la mente abierta a los sueños. Tu cuerpo completamente desnudo. Mis manos parecían tener alas, se me escapaban, volaban hacia ti, te deseaban y te acaricié de los pies a la cabeza una y otra vez. No sabes cuánto te quiero. Hay veces que no nos hacen falta ni las palabras para entendernos. 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Hay quien no entiende este amor, hay quien nos da la espalda. ¿Qué más nos da? Si tú y yo sabemos que cuando nos conocimos decidimos echar el ancla. Te he sentido tantas veces cuando a medianoche te levantas. Me miras y me mimas como si aún fuera un crío. Pareces adivinar que estoy sintiendo frío y me echas otra manta. Me gusta cómo me tratas y me gusta cómo me amas. Eres el mejor regalo que me ha dado la vida. 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Compartes todas mis cosas, todo lo que se puede sentir cuando de verdad se ama. En esos momentos de entrega, tuya y mía, donde solo hay un testigo que nos mira, calla y guarda nuestra intimidad.

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2: Las 2:05.

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1: Las 2 con 30 minutos.
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1: Las 3:01.

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0: hora.
1: 3:24 minutos.
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1: Las 4 con 2 minutos.
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1: 4:25 minutos.
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1: Las 5:05.

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1: 5:28.
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2: Las 6:02.

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1: Las 6:31.

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1: Las 7.
0: En punto.

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0: 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Latidos FM te da la hora.
1: Las 8:03.

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0: 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Latidos FM te da la hora.
1: Las 9:00.
0: En punto.

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¿Hay alguien allá afuera? Hoy Atlante te huica o Tlatoa Totoname Tlimarik. ¿Qué quiere decir? El mar que late y habla con la voz del que perdura resplandeciendo. ¿Y quiénes son sus habitantes? Son ellos. Míralos.

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1: Latidos FM te da la hora.
2: Las 10 con 2 minutos.

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1: Latidos FM te da la hora.
2: Las 11 con un minuto.

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1: Latidos FM te da la hora.
2: Las 12 con un minuto.

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1: Latidos FM te da la hora.
2: Es la una
1: con un minuto.

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Porque sabes y si no lo sabes no importa, yo sé lo que siento, yo sé lo que cortan después unos labios, esos labios

Hoy procura que aquella ventana que mira la calle en tu cuarto se tenga cerrada, porque no vaya a ser yo el viento de la noche y te mida y recorra la piel con mi aliento y hasta te acaricie.

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1: Latidos FM te da la hora.
2: Las 2:03.

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2: Latidos FM te da la hora.
3: Las 3
2: en punto.
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Qué linda musiquita, estamos arrancando con DJ Bobo haciendo The Music Take Control. Muy buena música, me encanta DJ Bobo, ¿no? ¿Cómo están ustedes? ¿Todo bien? ¿Cómo han estado esta semana? ¿Todo tranquilo? Bueno, ya terminamos un mes, ¿eh? Increíble, vamos a otro, ya estamos a mitad de este año, increíble. Bueno, todo tranquilo por este lado. No sé cómo están ustedes. Llegamos al fin de semana para disfrutar, como siempre, una vez más, de la música de los años 80, 90, 2000. ¿Por qué no alguno un poquito más viejito, alguno más nuevo? Vamos y venimos. Bueno, ahí estamos. Esto es Retro Forever. Bienvenidos, bienvenidas.

0: Muy bien, pasamos a otra cosita. 1996, ¿eh? Chambón. A ver cómo mueven un poquitito al ritmo de Brasil. Carrapicho. Para aquellos, todos aquellos que frecuentan el país más grande de Sudamérica. Claro que sí, Brasil. Después estamos nosotros, Argentina. ¿Eh? ¿Cómo están ustedes? ¿Todo bien? Bueno, ahí estamos, saludando a todos los amigos también de toda América. Estamos sonando desde Canadá hasta la Patagonia Argentina, Patagonia Chilena. ¿Eh? El del extremo norte de América al extremo sur. Y de acá nos vamos también al continente europeo. ¿Eh? Por supuesto, estamos también sonando en Oceanía, nos decían también. Bueno, por ahí perdemos donde nos bajan porque tenemos algunas páginas que suben el programa y después lo descargan, así que ya pierdo el control ahí, ¿no? De los mails y bueno, se va. Ahí estamos, queridos amigos, compartiendo buenas canciones. Va, no sé si buenas, pero ahora vas a programar vos. ¿Por qué? Tenés que mandarnos un mensajito mediante WhatsApp desde cualquier parte. +54 9 2302 46 98 10 para que te puedas comunicar con Meo, ¿eh? José va a comunicarse con Meo. Claro, porque exactamente es así. No, ¿qué pasó ahí? Tranquilo. Ese es mano de piedra. Veníamos muy bien. Ya se fue para el otro lado, manito de piedra. Manito, no me haga renegar también el fin de semana, por favor. No, tremendo. Bueno, tranquilo, ¿eh? En fin.
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0: Bueno, ese es el teléfono para que se comuniquen con nosotros. Dígalo
1: de vuelta. 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
0: Tranquilo, ya quedó. ¿Ya quedó? ¿Qué va a ser? Bueno, amigos, amigas, esto es Retro Forever. Compartiendo un poquitito las canciones que van llegando, por supuesto, aquí.

Vamos a seguir con más, dale. Esto es Retro Forever, estamos con todo durante casi dos horitas. Vamos a estar acá al aire, por supuesto, compartiendo buenas canciones con vos a través del playlist. El playlist lo tenés ahí para pedir, ¿eh? Así que bueno, no arranque tan así, mano de piedra, porque No, yo me imagino volando. No. Me da vértigo ya verlo a Tom Cruise, ¿no? Claro, que. Claro, no, tremendo, ¿no? Y bueno, después que baja, lo reciben, ¿eh? Claro, ¿no? Ay, Dios mío. Qué temazo, por favor. ¿Ya arrancamos así? Ay, Dios mío. Momento de suspiros. Momento de. Y justamente sin suspiro, porque dice aquí también la respiración, Berlín. Clásico de clásicos. Este tema, ¿es romántico? ¿Es triste? Contame.

fue una gran canción, pero al final, ¿de qué habla? ¿De qué habla esta canción? Bueno, ¿la tenés? Esta canción de Take Me, Break Away o Quítame la respiración de Berlín tiene esa magia única, ¿no? Musicalmente suena idílica, súper romántica, claro, es súper romántica. Es el himno de Top Gun, ¿no? Bueno, para la letra habla de un gran amor, es intenso. Así que bueno, qué linda canción que tenemos por ahí también para compartir, ¿no? Impresionante el himno de Top Gun. Impresionante, ¿no? Bueno, plantearse este debate espectacular, claro. Bueno, ¿cómo vamos a abrir bien arriba con la mística que tiene en los 80, ¿no? Y acá tenés la trilogía perfecta, ¿no? Vamos a tener este clima aquí, momento cachondo, romántico, melancólico. Canción como la que está sonando ahora. Tema de Drive the Cars, año 1984. Arrancamos cachondos en este tiempo, ya mitad de año, increíble. Esta misma atmósfera espectacular que nos dio Berlín. Después te cuento qué dice esta letra, vale. Who's gonna pick you up when you... ¿Qué dice la letra? ¿Quién te va a llevar a casa esta noche? ¿Qué opinas? Wow, qué pregunta, ¿no?

Sin duda es una gran canción que no puede dejar de sonar, por supuesto. Impresionante esta canción también que tenemos por ahí, por supuesto, para ir en esta misma fase, ¿no? Aquí en el Retro Forever. Qué bárbaro, por favor. ¡Guau! ¡Qué bárbaro! Seguimos. ¡Guau!

tenía pensado otro de YouTube, ¿no? Igual es bueno te va, ¿eh? Es muy buena canción. Qué buena canción. La música

Muy bien, ahí estamos, este espacio tanto romanticón, claro que sí, por este lado, pero bueno, vamos a ir enganchando también, por supuesto, en este programa. Impresionante canción. Vamos a meternos con más. Dale. Hay más canciones. ¿Esta canción es la que quería pasar? Claro, bueno, tiene magia, dice Mara Pedra. Ok. Buena canción. Pasamos. Con esta canción del año 87 ahora. La letra de Carl, que pasó hace un ratito, del año 84, es ambientada un poco triste, ¿no? ¿Quién te va a llevar a casa esta noche? Ideal para un fin de semana. Bueno, esta del año 87. Arranca muy suave, con esa misma carga que teníamos hace un ratito. La batería me encanta, la guitarra que suena. Va creciendo la intensidad. Este tema hace que sea mágico, ¿no? Dale. You too. With or without you. Año 87. Para vos.

Teléfono para oyentes, aire, fijo, 02302-469810. 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

Buena canción, claro que sí, para ir con más canciones, por supuesto, que van mezclándose en este momento espectacular. Y se va enganchando porque sonaba Berlín, Quítame la respiración, que para mí tiene un lado un poco triste, ¿no? Pero la línea de WhatsApp está abierta, está divertida lo que dicen, ¿eh? Me gusta, me gusta. Uy, cómo se pusieron, ¿eh? ¿Es para enamorarse o para llorar un rato lo que escuchamos recién? Bueno, sigan mandando sus mensajitos. Mientras tanto, nos quedamos con buena música que va sonando. Escuchamos también The Cars. Espectacular tema también. Qué recuerdo, ¿no? Se conecta con el tema Sumate a esta playlist en vivo. Dale, tirate tu canción también aquí al 2302-469810. Ahora las chicas solo quieren divertirse. Cyndi Lauper, año 1983. Vamos con más, dale.

0: comenzó muy romántico, me dicen por acá. Comenzó muy romántico. ¿Qué tal, qué tal? ¿Cómo están? Dale, ya vamos a meter un temita que van pidiendo por ahí. Comenzamos. Viste que hay que comenzar siempre diferente. Para que, che, ¿no hace siempre lo mismo este? No, acá hacemos... Depende para dónde venga el viento, arrancamos. Mirá lo que vamos a enganchar ahora. No, tremendo.
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0: Qué buen tema este, por Dios.

Las chicas solo quieren divertirse, pasaba. Y bueno, y el fin de semana se prendió fuego en la radio. Dejamos atrás la melancolía, porque ahora abrimos la pista y nos subimos a este tren de los 80 que no frena. Suena Wham. Estamos en vivo para que bailes, no sé, en el living de tu casa, en el negocio, no sé, porque viste gente está laburando. No, en el auto no puedes bailar. La playlist la armás vos, dale, ya tenemos varios pedidos. ¿Con qué clásico noventero, ochentero vamos a seguir para mantener el ritmo bien arriba? Mandame un WhatsApp ya al 2302-469810. Dale. Estamos en Retro Forever.

buena canción, claro que sí. Y vamos a seguir con más canciones, claro, obviamente. Lo que va pidiendo la gente, dale. Y vamos a ir enganchando para mantenernos bien arriba. Infalible lo que se va a venir ahora. Estallaba en la pista George Michael. Y la platea de este fin de semana exige calidad. No, y explotó el WhatsApp. Mirá lo que viene. Están pidiendo la banda más grande de todos los tiempos. Se viene la banda más grande de todos los tiempos, ¿eh? ¿Lo bailaste la música de Wham? La voz de George Michael. Wake up before. Bueno, se viene ahora. ¡Eso! La banda más grande de todos los tiempos. Complacemos en vivo a la audiencia. Y bueno, vamos acomodando la coronas. Suena Queen. En este fin de semana, aquí en Retro Forever, subí el volumen. Sublime el bajo, ¿eh? ¿Cómo suena? Este ritmo te mueve solo, prácticamente, sola. ¿Cuál es tu versión favorita de Freddie Mercury? Seguimos sumando tus temas en la playlist de hoy. En este caso, Susana pedía algo de Queen. Another One Beats Dust. Dale, seguí. ¿Con qué seguimos? Dale, vamos.

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¿Cómo están ustedes? ¿Todo bien? ¿Cómo está Susi? ¿Cómo está Eli? ¿Bien? La música de Radio Gaga, Queen, otro tema para vos, 2x1 del rey del pop, dale.

Qué buena canción que tenemos por ahí. Tremenda la canción de Queen, Radio Gaga.

0: tenemos mensajito por ahí también, ¿eh? No anda el WhatsApp web, no anda, ¿no? Muy bien.
1: Acá te hablé de Santa Rosa La Pampa.
0: Muy bien, ¿cómo está?
1: Estamos escuchando.
0: Muy bien.
1: Ya lo estamos preparando para la previa.
0: Eso.
1: Hoy previa, el más tranqui, todo tranqui.

0: Claro, muy bien.
1: ¿Cómo estás, Luca?
0: Muy bien, acá estamos.
1: Pasando un temita bien arriba.
0: Bueno.
1: No, nada de romanticismo, nada de tristeza. No. Alto, todo para energías.
0: Energía. Vamos con Take On Me, ¿te parece? Claro, puede ser, ¿no?
1: Para energías.
0: Sí, claro, obvio.
1: Muy buena la radio.
0: Gracias. Gracias, Eli. Take on me. No, lo del otro no pasa porque se me agranda. No, lo voy a. En un ratito. Porque se agranda, después no para más. Qué buen tema. Dale. Subí el volumen. Esto es Retro Forever. Vamos en el tiempo de Retro Forever. Fuimos barriendo las nostalgias, como dijo ahí la Eli. Con la batería bien arriba. Pasamos de Queen a esto. Nos subimos a la máquina del ritmo. Subí el volumen. Son los noruegos, ajá. Sonando. Retro Forever con Take You Me. Años 80, dale.

0: tremendo, tremendo. ¿Subiste el volumen? ¿Lo bailaste? ¿Querías un buen ritmo? ¡Claro! ¡Impresionante! ¡Take you me! Aquí estamos en Retro Forever. Aquí en tu radio, amiga. Como siempre, como cada fin de semana.
1: ¡Estás escuchando el lugar!
0: Sí.
1: Me había olvidado.
0: Sí.
1: Bueno, viste, el paisano tiene dos tiempos, ¿viste?
0: Sí. Sí, sí.
1: Escuchame. Dale saludo al mano de piedra.
0: No, no le digas eso.
1: Tenemos que conocer al mano de piedra.
0: No.
1: Hablar un poquito. A ver si tiene voz del locutor.
0: No, no, no, no, no, no, no, no. Ahí lo tenés. Ahí lo tenés. Ahí lo tenés, mano de piedra. Mira. Bueno, ahí estamos. Dale, seguimos con más. Quería música bien arriba. Bueno, no se zarpe, mano de piedra. Señoras y señores, esto es Retro Forever. Gracias, Eli, querida. Qué lindo cómo se pone la buena onda, ¿eh? Estás en Retro Forever y el aire se prende fuego. Dejamos los aplausos de Queen para meternos ya de lleno en la pista de baile porque reventó los 90. Ahora, si te estás moviendo, estás haciendo la previa como Eli en casa o en donde estés, esto es para vos. Sentí el bajo. Estalló. Snap. Ritmo. Easy Dancer, dale.

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1: No, tremenda canción, bien arriba, claro, claro que sí, ¿eh? Dale, estamos a full con estas canciones. Tremendo, tremendo cómo viene, ¿eh? Cómo viene la máquina. Qué ritmo, por favor, sonidos eternos que te cambian el humor. Acá, por supuesto, en tu radio favorita, soltamos los micrófonos, ¿eh? De Freddy, porque bueno, seguimos con más canciones también para compartir. Dale. Move, move, move, move, move. A ver qué llega. Dale. Soltamos los micrófonos de Freddy. Nos descontrolamos un poquito. O no, o por completo. Bueno, está prohibido quedarse sentado, en su casa allí. Estás preparando la previa. Imagínate que estás en la previa. Bailamos. Bailamos todos con Kenny Loggins. Y el clásico Footloose, dale, subí el volumen.

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2: Las 3 con 56 minutos.
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18: Sí. Me hacía acordar cuando los chicos preparaban esto, porque los chicos preparaban eso para bailar en los intertribos por acá, ¿no? Impresionante. No. Y esto está increíble. Año 93, Eurodance, bien explosivo. ¿Querés escuchar este? Seguimos de caravana en este Retro Forever. El piso está temblando ya a esta hora. En la noche que recién arranca, pasaba la música del Snap y la pista exige más Eurodance del bueno. Dale, mueve la cabeza y subí el volumen al mango. Dale, subilo. Suena Hathaway con What is Love. Prendete a la máquina del Retro Forever. Manda tu mensaje y ya, dale.

Siguen llegando mensajitos, claro que sí, aquí estamos. Qué lindo se puso esto, por favor. No. Dale, comunícate con nosotros, estamos todavía, tenemos un ratito, tenemos una hora por delante. Mucha gente se recién se prende y estamos, uff, cómo venimos, mamita querida. Cómo estamos en la pista, che, no te puedes cansar. Eli me dice, no, mentira, Mano de Piedra dice, che, Eli debe estar ya agotada porque se bailó todo este bloque. ¿Vos querés más? Bueno, comunicate al 2302-4698 y seguimos. Nadie se cansa en Retro Forever, dice, voy a decir yo. No, Mano de Piedra, nadie se cansa acá. Seguimos quemando los parlantes, claro. Con el ritmo que te vuelve loco, te vuela la cabeza. Una voz tremenda, ¿no? Un bajo que golpea acá en el pecho. Sí, escucha. Viajamos a 1995. De la mano de La Bush, esta morocha. Esta infaltable Be My Lord, ¿eh? Y con este ritmo... También en un ratito, Be My Lover. Ahora Ritmo of the Night. Qué lindo que suena esto, por favor. Vamos a hacer 2x1. Bueno, gracias, Mano de Piedra. Me hace seña y yo ahora le entendí, claro, y al revés. Qué buenas canciones, por favor. Bailamos, dale.

Tremenda canción, claro que sí. Ay, Dios mío, cómo venimos. Comunicate con nosotros al 2302-46-9810. Dale, que tenemos más también. Vamos al 2x1. Ahora sí. Ahora llega la Bush. Qué bárbaro, cómo suena esto, por favor. De Corona. Venimos a Be My Lover. Ah, dije bien, claro. Aire puro de energía. Pura en tu radio favorita. Si estás manejando, toca bocina. ¿Dónde estés? Dale, dale. Si estás en la casa, baila. Dejamos la vara altísima, ¿eh? Y seguimos metiendo los mejores beats de la década dorada, ¿eh? Be My Lover, La Bush.

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1: Nada, tremenda canción. Vamos a cambiar un poquitito la onda. Vamos a meternos con esto. Un poquito de rock pop internacional. Escucha, a ver qué te parece esto. Todo el mundo encendido. Saludamos al amigo Jean Paul Girón. Estamos en Canadá sonando en la clásica radio. Con este tema un tanto sexy. I need you tonight oficial. ¿Eh? ¿Cómo suena esto? Por favor. Explotó la pista retro, claro que sí. ¿Eh? Venimos de bailar con Corona, con La Bush. Ahora le ponemos sensualidad y puro groove al aire. Guitarras afiladas y un ritmo que te camina por las venas. ¡Por Dios! Viajamos a Australia. Suena In Excess. Dale.

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1: Tremendo, tremendo, cómo suena esto, por favor. No, tremendo. No, impresionante la canción que sonaba al aire con los Inexes. Seguimos bien arriba. Prohibido bajar la intensidad, ¿eh? Vamos, dejamos el Eurodance de los 90, pero la velocidad no frena acá en la radio con este Retro Forever de hoy, ¿eh? Se te mueven los pies solito, prácticamente. Una locura total. ¡Subí el volumen! Llega Michael Zambello con Haciendo Maniac.

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1: Muy bien, seguimos con más. Ahí estamos con esta espectacular canción, ¿eh? Impresionante. ¿Seguimos? Dale. A meterle buen ritmo, ¿eh? Dale. Porque esto no termina acá. Seguimos con más. Y está todo el mundo enardecido, todo prendido por acá, Claro que sí, Energía pura en Retro Forever. Vamos con más pedidos. Luquita, pasate algo de Katrina, ¿puede ser? Ok. Acá para que te sientas bien arriba, Si venías medio embalsamado, medio madera, metemos más nafta al motor de los clásicos y clásicos. Sonidos optimistas, yo diría bien arriba, ¿no? Que contagian la alegría. Escuchamos a, en este caso, a Katrina, pedido al 2302. Y Ann Waves con Wild Geese on the Sunshine. Dale, subí el volumen. Esto es Retro Forever.

Increíble canción, claro que sí. Vamos a seguir con más show y vamos a imaginarnos que vamos a ir a un lugar en vivo. Escucha esto. Vamos a ir metiéndonos. ¡Qué bárbaro este! Se pica el aire de Retro Forever. Dejamos el pop del sintetizador y le metemos guitarras bien potentes para gritar, si querés, el estribillo con todo. Y porque por ahí la sabés, ¿no? Es un himno de estadios que no falla nunca. Con ustedes, Bon Jovi. You Give Love a Bad Name. ¡En vivo! Esto es del año... un clásico de viejo, pero... cantado en el año 2009. Dale, Bon Jovi. El ritmo frenético. Junto a vos, dale.

Gran canción, claro que sí. Estamos en este Retro Forever con todo. Dale. Seguimos con más canciones. Bueno, ¿te imaginaste que estabas en el estadio con Bon Jovi? Vestido con semejantes botas, ¿no? Me imaginaba Bon Jovi, pelo largo, botas arriba. Vamos a cambiar. Uy, qué temazo, mamita querida. Seguimos tachando los mejores retros de tu vida. Qué época dorada, ¿eh? Buena música que me pedían por acá. Algo de Rick Astley, Lucas, puede ser, amigo. Te escuchamos siempre, saludos. Mientras tomamos matecito te escuchamos. Bueno, gracias, dando vueltas. Bueno, qué época dorada. Esta la ponemos un pie en los años 1987 para bailar con este pasito inconfundible y una voz que explota, obviamente, los parlantes. Subí el volumen de la radio. Suena a pedido de la gente, Rick Astley con

Qué buenas canciones están sonando, por favor, increíble. Estamos en este retro, dale, claro que sí. Estamos con más canciones que van pidiendo la gente. No, terrible. Siguen pidiendo temazos por acá. No, tremendo. Nadie para de bailar. Venimos al palo prácticamente. Y metemos otro clásico que te hace levantar los brazos. Dale, si te la sabes, la coreografía. Es el momento de meterle ritmo al living de tu casa, al negocio donde están, ahí a la tienda. Y al asador también, porque gente, levanten las manos con los cuchillos y los instrumentos del asado. Dale, las copas para la gente que está en el pub, la gente que está en los restaurantes. Dale ahí a los mozos, las mozas, a la gente, por ejemplo, ¿dónde? A ver, la gente de club que escucha el programa y la gente que está ahí también yendo a comer, a picar algo. Dale, en esta ocasión. Arriba, sonido de los 90, suena Winfield con Saturday Night. Dale, subí el volumen y disfruta con nosotros. Año 1994, música del Eurodance sonando aquí.

Cadena de radios que suena en todos lados, desde toda la provincia de La Pampa, Argentina en sí, y vamos con más pedidos. Uy, mamita querida. Mirá lo que suena ahora, Seguimos. Más música movida, metele, dale, me dicen por acá, bueno, en los mensajitos. Seguimos metidos en el medio de la pista retro, en Retro Forever. Sonó Wilfiem y la fiesta pide más madera para el fuego. Nos quedamos en los 90 con un bajo demoledor en el golpe que te golpea más el pecho. Subí los parlantes al volumen al mango. Suena Culture Beat, Mr. Bass.

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1: Y qué enganche se manda mano de piedra, ¿eh? Ay, Dios mío.
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1: New Vega. New Vega. Queremos escuchar New Vega, el Mambo number 5. Mambo número 5. Bueno, es lo mismo, ¿eh? Nadie se cansa, nadie se siente en esta radio. Dejamos el Eurodance, pero la alegría no frena, ¿eh? Ni un segundo. Ya vamos. Los frenos. Y cerramos los años 90 para meternos en un ritmo, que te hace mover así medio latino. Vamos, para mover los pies, vamos a mover la patita, como dice Mano de Piedra. Vamos a mover el esqueleto, dicen por ahí también. Está en el aire New Vega, Mambo number 5. Dale, súmate.

buena canción. ¿Bailamos un poquito? ¡Wow! ¡Qué enganche, por favor! No, tremendo. Bajamos un cambio. ¿Te acordás de esto? ¡Wow! Aire puro. Energía pura aquí también. En esta noche de clásicos. El ritmo de Winfrey nos dejó bien arriba. Y seguimos alimentando las ganas de bailar con un temazo. ¿Te acordás cuando cantamos esto y lo bailamos arriba de los baples? Bueno, absolutamente, ¿quién no lo ha hecho? Viajamos a los años 1992. Subí el volumen. W haciendo en este Please Don't Go.

Wow, vamos con el tira. Vamos que llegamos al final, nos quedan poquitos minutos, 15. No nos vamos nada, me dice Mano de Piedra, ¿te parece? No, hay que irse a comer un asadito, dale, le mando a los amigos Vélez. En Retro Forever, nos quedamos bailando al ritmo de W recién, y ahora metemos un clásico que te da vuelta la cabeza, bien disco. Si estabas sentado, no podés, dejate de joder, Te vas a tener que parar para poder moverte un poquitito, dale. Puro ritmo de discoteca. De aquella disco. ¿Te acordás de aquella disco donde ibas vos? Claro. Subite al mango. El volumen de tu radio, de tu parlante. De

0: home theater, de tu estéreo, de donde quiera que estés en el negocio. Dale, dale, dale, que la gente se copa. Technotronic, pump up the jam. 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Pump the jam. Acá bailamos todo, dale.
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Dale, que estamos en los últimos minutos. Saludos para Zuli. Estaba en la pelu, a full Zuli, Dale, que fin de semana, bien arriba, punchi punchi. Arrancamos romanticones hoy. Y fuimos subiendo. Me decían, dale, subí, que fin de semana. Y hemos subido, Mirá cómo estamos con Turnoctronics, años 90. Pop up the jam, a full por aquí, dale. Vamos, que estamos cerrando el programa, nos quedan 10 minutitos. Saludos para Sudi, para Susi, para todas las que están conectadas, para toda la gente por acá también. Estamos en toda la cadena retro internacional. No quiero nombrar porque después me pongo pesado. La semana que viene los nombro a todos, no se ofenda. Estamos en todos lados, sonando en 300 radios. Ahora estamos conectados en vivo, en streaming, 25 radios en vivo. El resto sale grabadito. Turnoctronic en el aire, el retro. Dale, que nos vamos. Momento disco retro. Nos vamos ahí bien punchy por arriba hoy porque nos lo pidieron. Dale, temas que han pedido. No, mira, me hace seña mano de piedra. Seguí porque vas a bailar. Dale. Vamos todavía, vamos mano de piedra, que enganchamos con esto que se viene ahora. No. Tremendo, me vuela la cabeza. Uy, Dios mío, qué manera de bailar, por favor. Si lo querías, estás en la previa full acá, ¿eh? Así cerramos este bloque bien arriba del Retro Forever. No te vas a mover de ahí, ¿eh? ¡Sacate! Me imagino que transpiraste. Bueno, abrigate porque está frío afuera. Tomate algo, ¿eh? Un matecito, un fernecito, una birrita, una cervecita, un chupito, como dicen en España. Mis amigos de España, mando un saludo a todos. Prendidos a las radios. Venimos de meter un W de Technotronic y CNC Music Factory. Y vamos con todo. Estamos en los últimos minutos. Más retro, ya vamos cerrando el programa. Prácticamente. Esto es Everybody Dance. Qué bárbaro, ¿eh?

¡Qué bárbaro, por Dios! No, no, no, tremendo. Dale que nos vamos. Dale que estamos cerrando el programa del día de hoy. Vamos, vamos, vamos, vamos, que hay que cerrar, mano de piedra. Si lo quieren conocer, no sea grande. Se agranda, él se agranda, dale. Estamos cerrando el programa del día de hoy. ¿Cómo? Mamita querida, ¿cómo bailamos? Arriba las copas, arriba los tenedores, los cuchillos, toda la gente arriba, las bandejas, la gente que está en el restaurante ahí de Club. Vamos, arriba, arriba, arriba. Bueno, ¿cómo cerramos ahora? No, tremendo. Tremendo. ¿Te acordás de esto? No sé si te acordás, Capaz que no te acuerdes. No se frena nada en Retro Forever. Después de estar con CNC Music Factory, que dejó la pista prendida a fuego acá o en tu casa, donde quiera que estés en tu mente. Nos queda un poquito más en asta para el último bombazo. Dale. Un clásico del Eurodance. Con estos violines y una fuerza que te vuelven, que van a volar la cabeza otra vez. Últimos minutos, últimos segundos al palo. Subile todo el volumen a Reggae con Run to You. Dale, estamos en el cierre. Año 92. Run to you.

Qué locura, por favor, lo que ha sido este programa el día de hoy. Una locura lo que fue este Retro Forever, sin ninguna duda. No, no, tremendo, tremendo. Ahora sí, estamos saludando a toda la gente. Bien arriba con el corazón a mil por hora, mamá. Ponemos un cambio y bajamos un poquitito para reencontrarnos con Retro Forever. Claro, qué buen tema, por Dios. Impresionante. Este gran programa que ha sido, gracias a todos por los mensajitos que han mandado. Claro que sí, saludos para el amigo Ricardo, para el amigo John Paul en Canadá. Gracias, Lucarini. A toda por, me dice por ahí, claro que sí. Saludos para todos, amigos. Nos estamos despidiendo de este gran programa. Aquí estamos. Y ha sido un placer enorme haber compartido con ustedes esta disco. Haber bailado los años de aquellos momentos de los 80 y 90, poco del 2000. Espero que hayas pasado súper bien con toda esta movida. Hemos tenido grandes bloques de arrancamos tranqui y nos terminamos volando la cabeza, bailando con los láser, los cabezales al máximo, luces de colores por todos lados, imaginariamente, obviamente, ¿no? Gracias, totales. Buena semana, buena vida, buena vibra, amigos y amigas. Gracias, los encontramos en el próximo programa. Nos vamos con algo bien arriba, con una locura total. Chau. Hasta la próxima semana. Nos vamos a ir bien arriba. Nos vamos con esta locura. No, no, tremenda canción. Para volarte la cabeza. No, tremendo, tremendo. Hemos pasado por todo. No podemos cortar acá, el último que metemos para despedirnos así bien arriba. Otra base demoledora de los 90. De esos temas que tenés que poner cuando hagamos la fiesta retro, querido amigo DJ, Estás escuchando, yo sé que escuchás ahí, está trabajando el hombre. Pecho, para inflar el pecho y sentirte bien. Qué temas que bailábamos en aquella época. Sentí el poder de los clásicos aquí en Retro Forever. Suena Snap para la despedida. Power. Locura total. Gracias, amigos y amigas. Esto fue todo por hoy. Nos reencontramos en 7 días. Aquí en tu misma radio. En más de 300 radios sonando. ¡Chau!

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2: Las 5:04.

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1: Las 6:01.

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1: La arquitectura de la deuda. 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Es el costo de la gratificación inmediata. 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

Riesgo reversible, ¿qué es? 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
1: Las 6:59.